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4: Buenas noches, bienvenidos a los Pasajes Oníricos. Hoy viernes de conocidos con menos conocidos con menos conocidas o desconocidas en determinados casos. Y sí, estamos a viernes, sí, seguros. Bueno, vamos con este señor David Crosby. Les platico que en una ocasión, yo en ese entonces, yo viajaba seguido allá a los Estados Unidos por cuestiones de negocio o de trabajo, mejor dicho. Y en una revista, cuando decía que uno de los discos se había comprado un libro que seleccionaba por la críticos del rock, en los 1000 mejores discos del rock de todos los tiempos. Y el que lo editó decía, era la segunda edición que hacía, el anterior había salido, no recuerdo si un año antes, y decía que la gente lo criticaba porque decía que por qué ponía determinados discos en determinado lugar. Lo que les decía el otro día, que siempre son listas siempre muy subjetivas. Y decía él que no era la decisión de él, que era lo que los críticos hacían. Que porque si de él fuera, había un disco de David Crosby, de Crosby, Stills, Nash & Young, que él lo pondría dentro de los 5 mejores lugares. Y sin embargo no era así y aparecía como en el lugar 200 y algo. Y pues me llamó la atención ese comentario de la persona que editó el libro y me aboqué a la tarea de conseguir esa grabación porque me interesó y la verdad tenía mucha razón. No sé si en los primeros 10... En los primeros 10, pero sí estará un disco bastante, bastante bueno, este de David Crosby, que son de esos discos que uno no logra entender por qué se mantienen tan allá atrás cuando deben de estar muy adelante. Este es David Crosby y esta es una muestra de lo que ese disco, If I Could Only Remember My Name. Fíjese, algo interesante que a mí ya me pasa muy seguido, si tan solo pudiera recordar mi nombre. Lo grabó en 1971 y nos interpreta Loving.

Una pequeña muestra de lo que este gran disco de David Crosby nos ofrece, el disco If I Could Only Remember My Name, grabado en 1971, y lo que escuchamos fue Loving. Gracias por tu sintonía, saludos a Rafael González, a Marco Antonio, a James, muchas gracias también por estar presentes, saludos a mi tocayo Iván, gracias. 449-994-6480. Y este es saludos también para Sergio Durán. Bueno, pues David Crosby, miembro de la agrupación o del cuarteto, primero trío, después cuarteto, David Crosby, Stills, Nash and Young. Vamos ahora con esta agrupación formada en el Reino Unido bajo el nombre de Mind Horse. ¿Y quién formaba esta agrupación? Esta agrupación estaba conformada pues por Patrick Moraz, el tecladista y vocalista, que ya sabe que tuvo una carrera efímera, pero estuvo ahí un tiempo con Yes, un tecladista que pues también grabó algunas cosas como solista, pero esta grabación que hizo con esta agrupación llamada Mind Horse, un disco que apareció en 1971, llamado igual que ellos, bastante, bastante bueno, la verdad. Si no lo conoce, pues qué espera para conocerlo, vale mucho la pena. Y después dejaron grabadas otras canciones que no aparecieron en su momento, aunque sí aparecieron después bajo el nombre de David Kubinech, Mind Horse, porque David Kubinech pues había pertenecido, era el vocalista precisamente de Mind Horse. Escuchemos pues a Mind Horse con Introduction, de ese disco del 71.

Eso fue Mind Horse ahí demostrándonos la buena agrupación que era y sobre todo pues mostrándonos el buen disco que grabaron en 1971. Lo escuchaste aquí en Viernes de Conocidos con Menos Conocidos o Desconocidas con saludos para Manuel Ramírez. Muchas gracias por estar presente. Y vamos ahora con esta agrupación formada ya en Londres con Manfred Mann a la cabeza. Al principio, pues, una agrupación muy, muy cargada a lo que era el pop, al beat, con covers y con algunas otras canciones bastante pegajosas y bastante exitosas, sobre todo varias que tuvieron éxito en los años 60. Luego, posteriormente, se convirtió en Manfred Mann Chapter 2, Chapter 3, y luego ya aterrizó en el Manfred Mann's Air Band, una gran agrupación que traía entre sus filas, para mi gusto, uno de los grandes guitarristas que no ha sido valorado en lo que cabe, que y lamentablemente no grabó discos solistas sino hasta los años 2000, fue hasta donde ya empezó a grabar él sus discos solistas. También estaba Chris Lade en la batería, otro de los grandes músicos, Dave Flett, Chris Thompson y varios luminarias que estuvieron en otras agrupaciones. Manfred Mann's Air Band nos va a ofrecer esto que se llama Starbird, de su disco The Rotting Silence de 1976.

Esto fue Manfred Mann Air Band interpretándonos esto llamado Starbird, de su disco The Roaring Silence. Un disco que hace poquito les puse una canción de ese disco llamada Pluto the Dog, el Pluto el perro. Bueno, continuamos con esta agrupación que creo que ya se las había puesto otras veces, yo creo y creo y creo, porque ya muy apenas me acuerdo lo que hice ayer, entonces ustedes son los que me ayudan a recordar lo que hice aquí en el programa, desde luego. Este power trio llamado París, conformados por Bob Welch, que luego formara o había formado parte de Fleetwood Mac, y también Glenn Cornick en el bajo, que había estado con Jethro Tull en sus inicios. París, ellos grabaron dos discos, el homónimo de 1976 y el Big Town 2061 en el 76 también. De ese disco, del segundo, les ofrezco esto que se llama Janie.

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3: Son las 9:35 minutos. En caso de que nos acabes de sintonizar, estás escuchando Pasajes Oníricos, viernes de conocidos con menos conocidas. Con saludos para, no sé si está escuchando, para mi buen amigo Jueguín, que hoy tuve el gusto de conocerlo personalmente. Muchas gracias. Saludos también a quien más me falta por saludar. Déjeme ver porque luego no quiero. A Rafota, muchas gracias, Rafota. Sergio Durán, muchas gracias por la sintonía. Si yo de pronto, no de pronto, si les digo Barry Hay, si saben a quién me estoy refiriendo. Bueno, pues este músico, yo de pronto también cuando vi el disco, pues no me sonaba porque me llamó mucho la atención el disco, muy, muy floreado, muy hippie, muy, no psicodélico, sino más bien así como flower power. El disco se llama Solo Zanahorias, Ranas y Ángeles, Only Parrots, Frogs and Angels. Ese disco lo grabó este señor Barry Hay en 1972 y no volvió a grabar hasta 1987, que la verdad pues ya no son, según la crítica, porque no los he oído yo, no son muy buenos. Pero este primer disco sí es bueno, no así que usted digan qué bárbaro, pero es bueno. ¿Y quién es Barry Hay? Bueno, pues Barry Hay era el vocalista fuera, de hecho, de esta agrupación Golden Earring, y que también había estado temporalmente con Shocking Blue, donde pues ahí ya saben que Mariska Veres, No te metas con mi cucú, era la mera mera. Pero era el vocalista principal de Golden Earring. Desde Holanda, Barry Hay nos ofrece esto de ese disco llamado Solo Zanahorias, Ranas y Ángeles. Esto que se llama Once, déjenme ver porque el título es Once Upon a Time, 1972.
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Abruptamente se cortó esta canción de Barry Hay, de la agrupación Golden Earring, de, bueno, de ese conocido con la agrupación Golden Earring desde Holanda. Gracias por tu sintonía, 449-994-6480, para que te pongas en contacto a través de la línea de WhatsApp. Vamos ahora, te voy a presentar ahora a esta agrupación formada por, la conformó, mejor dicho, el señor Stephen Stills, como pues un proyecto paralelo a Crosby, Stills, Nash & Young. Y esta agrupación se hizo también de los servicios de Chris Hillman, que provenía de los Byrds, y de Calvin Fussy Samuel, y algunos otros como Dallas Taylor, Joe Lala, que eran músicos prácticamente de estudio, que llegaron a tocar también en determinado momento con Eric Clapton. Y el nombre del grupo le puso Manassas. Grabaron un excelentísimo disco en el 72 llamado Manassas, otro en el 73, y dejaron canciones grabadas.

que aparecieron como de archivo, pero como ese primer disco, la verdad, el segundo no le llegó ni a los talones. Vamos a escuchar a Manassas con esto que se llama, déjeme, ubico nota, acá está, The Treasure, en 1972.

Estuvo dejando gran constancia de que también a la guitarra eléctrica le arreaba bonito el señor Stephen Stills con su agrupación Manassas, The Treasure. En 1972, el disco llamado así igual, Manassas. Espero que se la estén pasando muy bien. Si no, pues coménteme, opine y dígame qué piensa de esto que está escuchando. Vamos ahora con esta agrupación. ¿Se acuerdan ustedes de un músico que en 1993 tuvo un gran éxito llamado, ¿cómo se llama? Déjeme, de acuerdo, deje, como decía este el señor, ya se me olvidó, les digo, células grises, mejor dicho, el señor John Waite, ¿se acuerdan? En 1993. Y tres grabó un gran éxito llamado Missing You. Bueno, pues este señor provenía de esta agrupación formada ya en Londres, Inglaterra, en 1971, llamados England, en donde pues el líder, aparte de él, que tocaba el bajo y cantaba, pues era el Ollie Alcock, que realmente era quien llevaba la voz principal. John Waite era básicamente nomás el bajista de esta agrupación England. Ellos nos ofrecen esto de su disco de 1976, único disco que grabaron, llamado igual que ellos, England, Nature Ruled.

0: pues no podemos negar la gran interpretación en el bajo, ustedes lo notaron, de el señor John Waite con la agrupación England, que nos ofrecieron esto llamado Nature Ruled de 1976. Y claro que sí, voy a mandar saludos, y espero que yo, es que a veces se me va la onda. Quiero que me escriban y luego se me va la onda de saludarlos. Saludos a mi buen amigo Chava Orozco y a su hijo Nico Orozco, que también están escuchando el programa. Espero no haber cometido el error de no saludarlos a tiempo y ya no estén escuchando. Ojalá que sí. Saludos a Julio también. Y quién más, saludos a nuestro buen amigo José Javier Bonilla, que nos escucha allá en Silao, Guanajuato. Hasta allá mandamos saludos. Bueno, seguimos, déjame ver. Ah, no, vamos a la pausa primero y regreso, porque todavía quedan 2 horas de música.
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5: Está sintonizando Alternativa 98, pasajes oníricos, el de este programa de viernes de conocidos con menos conocidas o desconocidas en determinados casos. Y vamos ahora con el señor Cozy Powell, un excelente baterista, que pues él ha tenido una larga trayectoria, tanto en sus grabaciones solista como en su participación con grupos como Jeff Beck, con Bedlam, con Black Sabbath, con Blood Murder, Big Bertha, Emerson, Lake and Powell, y algunos otros. Inclusive también estuvo con Peter Green y muchos más. Es larga la lista de los grupos en los que ha tocado, Michael Schenker, etcétera. Su nombre real era Colin Trevor Flox, pero bueno, pues conocido artísticamente como Cozy Powell, que él se dio a conocer allá en 1973 con aquel mega éxito de Bailando con el Diablo, Dance with the Devil. Cozy Powell nos va a interpretar esto que se llama Living a Lie, de su disco Tilt, de su disco solista, el segundo de ellos, Tilt, que apareció en 1981.

Eso fue Cozy Powell con Living a Lie de su disco Tilt de 1981. Lo escuchaste aquí en Pasajes Oníricos, viernes de conocidos con menos conocidas o desconocidas. Y saludos para Leo Acosta, muchas gracias también, que se encuentra escuchando. Leo Cortés, gracias por estar presente y mandarme su mensaje. Vamos ahora con esta agrupación Mahogany Rush, originarios de allá de Canadá, en Montreal, en Canadá, en 1970 se formaron y estaba pues comandados por Frank Marino y su hermano Vince Marino. Como Mahogany Rush, pues fueron, digamos, no poco conocidos, pero sí realmente no hubo muchas canciones que destacaran de ellos en la radio, que se escucharan en la radio, y particularmente aquí en Aguascalientes, pues nada. Pero ya después se denominó Frank Marino en Mahogany Rush a partir de su disco de 1979, en donde ya este disco sí llegó a rolar, como decíamos aquí, rolar en Aguascalientes, y pues y se llegó a escuchar, por lo menos llegamos a poner algunas canciones en la radio de aquel entonces. Esto es Mahogany Rush con esto que se llama Dragonfly, de su disco 4 de 1976.

Escuchamos a Mahogany Rush interpretando esto de Dragonfly 1976. Lo escuchaste aquí en Pasajes Oníricos viernes. Y vamos ahora a escuchar a Can Hit. Can Hit, ellos grabaron un disco que en aquel entonces batallábamos para conseguir ese disco. Déjeme acuerdo más o menos en qué año fue. Porque ese disco traía una canción que era todo el lado B, el lado 2, pues del disco LP, que no recuerdo un disco anterior, posiblemente sí lo haya, pero un disco anterior que tuviera una canción que durara todo un lado. Claro, lógicamente esta canción era una grabación en vivo que apareció en un disco en 1968 llamado Refried Boogie, perdón, Living the Blues, se llama el disco, y todo el lado B, o era un disco doble, creo, y el último lado, el lado 4, era déjeme ubico, ahora sí ya. Era un disco doble, y el disco 2, del lado A, traía la parte 1 del Boogie refrito, y del lado 2 traía la parte 2. O sea, en vivo la tocaron, lógicamente, toda seguida, pero en el disco la partieron en dos partes. El total, la duración total de ese boogie es de 41 minutos, así, casi cerradito. 41 minutos duró esa interpretación de ese Refried Boogie, todo un auténtico palomazo que se aventaron en vivo. Y esto, pues esta pieza, no les voy a presentar lógicamente esa, pero les voy a presentar esto que apareció en su disco Boogie with Kenneth Heath, en 1968, aunque estaba poniendo puras canciones de los 70, pero bueno, pues ya la anuncié. Y esto es Fried Hooky Boogie, que nos recuerda bastante a ese boogie refrito.

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7: Seguimos en este viernes de conocidos con menos conocidas o desconocidas, con saludos para Esteban López y saludos también para Alan Ruiz Alemán y saludos a César Ramírez Pollo y la familia Ramírez Mayorga de parte de Alan Ruiz. Muchas gracias por estar en sintonía y estar escuchando el programa. Y aunque mi brother Emiliano Zavala no se ha reportado, bueno, saludos a sus papás, que seguro ellos sí están escuchando el programa. O a lo mejor, bueno, sí, saludos a ellos. Vamos con el señor que originalmente su nombre era John Dawson Winter III, el tercero, que también durante un tiempo, cuando empezó su carrera discográfico musical, mejor dicho, se hacía denominar Texas Guitar Slim, debido a que pues había nacido ahí en Beaumont, Texas. Comenzó su carrera discográfica en 1969. Y después que aparecieron esos discos, hay una gran confusión, porque apareció el disco About Blues, una grabación pues digamos rara en el 69, y el primer disco que se consideraba que era el primero es el Johnny Winter, que también lo grabó en el 69. Pero fíjese, nada más en el 69 el señor se dio a la tarea de grabar 5 discos en un mismo año, lo que muchos artistas hacían un disco por año. Y el fenomenal disco de Progressive Blues Experiment, ese disco que también para muchos consideraba, yo por lo menos lo consideraba que era el primero, también del 69, pues resulta que cronológicamente venía siendo el segundo. Y al que se le denominó Second Winter, que también lo grabó en el 69, resulta que no era el segundo, sino era el cuarto. Y el que después salió como First Winter, o sea, el primer Winter, era el quinto. Pero bueno, pues cuestiones, no sé si de él, de la compañía discográfica, vaya usted a saber. Cuando graba su disco, a partir de ahí, ya al año siguiente graba otro disco, Johnny Winter And, también un disco fenomenal, pero andaba atizándole duro a las drogas a este muchacho y pues de pronto se desapareció. Ya no se sabía de él, se dijo que ya había muerto, que se murió de un pasón y que no sé qué. Y total que reaparece en un concierto de su hermano Edgar Winter, en donde pues ahí en el público dice: me han estado preguntando por mi hermano y mi hermano sigue vivo y bien, dijo, y aparece ahí en el escenario y pues el aplaudidero de la gente, ya recuperado de su adicción a las drogas, y graba su disco en el 73 llamado Still Alive and Well, un disco bastante bueno. Y en el 74 pues graba el segundo, luego después de eso, llamado Saints and Sinners, Santos y Pecadores, que no alcanza el nivel que tuvo el de Still Alive and Well, pero bastante bueno. Por lo menos tiene piezas muy rescatables como esta que les comparto, que se llama Bad Luck Situation. Esto, repito, que lo grabó en el 74.

eso fue Johnny Winter interpretándonos esto llamado Bad Luck Situation. Una situación de mala suerte que provenía de su disco Science and Sinners de 1974. Y saludos para, ahora sí ya nos saludó nuestro buen amigo Fueguín, que estará presente en el concierto de Aguas con el Rock, concierto de aniversario de Alternativa 98, este próximo sábado, el sábado 3 a las 3 en las 3. El 3 de octubre, 3 de la tarde en las 3 Centurias. Ahí los espero, espero coincidir con ustedes para darnos el gusto de saludarnos. Saludos a Bruno también, gracias por la presencia. Y vamos ahora con esto del señor, los señores de Bachman Turner Overdrive canadienses. Ellos, provenientes de la agrupación Guess Who, que cuando se separa Guess Who, pues se forma Bachman Turner Overdrive. Y esto pertenece a su disco Not Fragile, de su disco de 1974. Y lo que nos ofrecen se llama Freewheeling. Ellos son Bachman Turner Overdrive, con saludos también para Mitzi y su mamá, que seguro también nos está escuchando. Saludos, gracias Mitzi.

Eso fue a cargo de Bachman Turner Overdrive con esto llamado No Fragile, de su disco Free Willing, de su disco No Fragile de 1974. Te invito a que te pongas en contacto a través de la línea de WhatsApp 449-994-6480. Gracias por la sintonía. Y esto que te voy a presentar a continuación es de un guitarrista nativo americano, o sea, era de origen indio, allá nacido en Oklahoma City, llamado Jesse Edwin Davis III. ¿Usted se acuerda del concierto para Bangladesh? Ahí apareció él como guitarrista. Era muy cuate de Eric Clapton. De hecho, él fue de George Harrison también. Pues ya ve que George Harrison y Eric Clapton eran cuatachos. Pues también a él lo invitan y a partir de ahí, por si era reconocido, a partir de ahí, pues mucha gente lo invitó a tocar en sus discos como músico de estudio. Pero a partir de 1970 graba su primer disco llamado Jesse Davis y el segundo llamado Ululu y otros dos más que grabó posteriormente. El primero es un disco bastante bueno y les presento esto que se llama Washita Love Child, de ese disco, el primero que apareció en 1970, aunque yo lo tengo registrado como de 1971.

dejando de manifiesto su gran calidad guitarrística, el señor Jesse Ed Davis con Wichita Love Child, de su disco Jesse Davis. Y hace la confusión porque el disco oficialmente fue grabado en noviembre de 1970 y por eso yo lo tengo registrado como el 71, porque había discos que se grababan ya a finales del año y no aparecían en el mercado hasta principios del año, y por eso se consideraba ese su año de edición. Vamos con este señor que no requiere de mucha presentación porque es de sobra conocido. Ahora sí que se puede aplicar el viernes de super conocido con menos conocida. Y esto pertenece a su disco titulado Joe Cocker, que apareció en 1972. Y lo que nos ofrece es Black Eyed Blues.

Joe Cocker con esto de Black Eyed Blues de 1972. Lo escuchaste aquí en Viernes de Conocidos con Menos Conocidas o Desconocidas. Y antes de la pausa, vamos a escuchar a esta cantante que siempre les comento que a mí, pues digo, porque en aquellos años era inevitable oír que siempre que se referían a esta gran cantante que provenía de la agrupación Stone the Crows, uno de los grandes grupos de rhythm and blues y blues inglés, se formó, bueno, más bien en Glasgow, Escocia, allá en el Reino Unido, y ella de nombre Margaret Bell, pero conocida como Maggie Bell, que lamentablemente y durante un tiempo se le decía siempre que era la Janis Joplin inglesa, o algo, nada que ver. Digo, no porque es una gran cantante, desde luego, pero siempre las odiosas comparaciones. Vamos a escuchar a Maggie Bell, que nos va a interpretar esto que se llama If You Don't Know, de su disco Suicide Soul de 1975.

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4: Y a las 11:05 de la noche, pero nos queda todavía por 55 minutos de buena música, de los cuales 15 de ellos, prácticamente 15 de ellos, los vamos a dedicar a esta gran, gran, gran agrupación formada ya en Londres, en el Reino Unido, en 1968, comandados por John Heisman, baterista. También estaba Dave Greenslade. Esa era una playa de grandes músicos, como dije, Stan Smith, saxofonista, flautista, que había estado con John Mayall. Estaba Tony Reeves, estaba Clem Clemson, que luego, después de aquí, se fuera como guitarrista de Humber Pie. Estaba Louis Enamo, que había sustituido temporalmente a John Heisman. Y John Luis Enamo después, con la presencia en Renaissance. Total, estaba también en el órgano, piano, sintetizadores, vibráfono, coros, Dave Greenslade, el gran tecladista, que luego formará también su agrupación Greenslade. Bueno, ellos son Colosseum, y esto que les ofrezco es un, por así que un desodorante de bolita. Eso es lo que yo pienso. Usted escúchela y dígame si está de acuerdo o no. Esto se llama Skellington. Y lo grabaron en su disco Colosseum Live en 1971. Póngale mucho ojo y mucho oído, desde luego.

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Pues ahí estuvo el grupazo de Colosseum interpretándonos esto llamado Skellington en una grabación en vivo realizado en 1971. Una agrupación que pues hay que escuchar detenidamente porque nos ofrece cosas bastante buenas, sobre todo el disco Valentine Suite, un disco bastante recomendado. Y saludos para quienes no se han animado a mandar su mensaje, pero que yo sé que están ahí escuchando la radio, ya sea a través de Alternativa 98 en las plataformas o en la Alternativa App, que seguro ya todos la tienen ahí en su móvil, desde el cual también nos puedes mandar tu mensaje. Y si no, pues el teléfono es el 449-994-6480. Esto es un señor que yo espero que a partir de esta canción se conozca. Él es Jimi Hendrix, que nos va a interpretar esto que se llama Nightbird Flying, de un disco que apareció ya después de que había fallecido, Cry of Love, de 1971.

Saludos, saludos para Sandro. Muchas gracias por su llamada telefónica. Eso fue Jimi Hendrix con I Bear Flying de su disco Cry of Love. 1971, en este viernes de conocidos con menos conocidas o desconocidas. Otro gran guitarrista que pues no tiene el reconocimiento que, bueno, yo se lo doy porque la verdad a mí me encanta este guitarrista, Michael Bloomfield. Se prestaba, bueno, el apellido no se presta a confusión porque es un apellido poco común, pero de muchos de sus discos, en algunos de sus discos, los grababa bajo el nombre de Mike Bloomfield, mientras que en otros los grababa bajo el nombre de Michael Bloomfield, que es casi lo mismo, pero bueno, pues no lo era. Este señor participó en una excelentísima grabación que se hizo famosa por la participación de Stephen Stills, que ya lo puse con Manassas, y de Al Kooper, un camarada de él que se juntaban seguido a echarse sus buenos palomazos. Ese disco apareció en el 68, llamado Super Session, Mike Bloomfield, Al Kooper, Stephen Stills. Ahí fue donde prácticamente se dio a conocer. Yo lo conocí con un disco que para mí es uno de mis favoritos de él, que se llama Between the Hard Place and the Ground, 1979. Un guitarrista que murió en 1981, pero pues nos dejó un gran legado musical. La trayectoria de él también fue su participación que tuvo en la Electric Flag con otra agrupación llamada KGB y también con The Butterfield Blues Band. Vamos a escuchar a Michael Bloomfield con esto que se llama... Se me perdió. Porque lo tengo unos acomodados en un lugar y otros en otro, pero ahorita ya lo encontramos. Se llama precisamente la que le da el título de ese disco que les digo, Between the Hard Place and the Ground, 1979.

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12: Vamos por la última parte del programa. Quedan prácticamente 24 minutos para compartir más música contigo en Viernes de Conocidos con Menos Conocidas o Desconocidas. Y vamos ahora a escuchar a Neil Young, de uno de sus discos que para mi gusto es un disco que se merece estar en un lugar mucho mejor del que se le tiene considerado. Quizás, o muy seguramente, debido a que pues otros discos lo han opacado, como el Harvest, On the Beach, After the Gold Rush, por mencionar algunos, y el magnífico segundo disco de él, Everybody Knows This Is Nowhere, un disco que también se merece estar en el Olimpo de los grandes discos del rock, así, sin temor a equivocarme. Y este disco de Comes a Time, que aparece en el 78, también se merece estar en un lugar privilegiado. Nos ofrece Neil Young esto llamado Motorcycle Mama, de ese disco Comes a Time.

Tuvo el señor Neil Young con Motorcycle Mama de ese disco llamado Comes a Time, 1978. Y seguimos ahora con el señor, otro de los grandes aquí. Bueno, seguramente hay quienes les emociona cuando pongo a este músico, a este señor cantante, Rod Stewart. Hoy lo voy a presentar con esto que se llama, este disco que apareció en 1975, llamado Atlantic Crossing. Se caracterizaba porque de un lado traía el slow side y el otro el fast side, o sea, las canciones un poco más pesadas y la otra más suavecitas. Esto pertenece al fast side y es Stone Cold Sober, Rod Stewart.

Fue a cargo de Rod Stewart con Stone Cold Sober, y eso lo escuchaste aquí en Pasajes Oníricos, viernes de conocidos con menos conocidas o desconocidas. Y saludamos a el aparecido Heriberto, que allá en Guadalajara, así cuando a él le dan la gana ya se desaparece y se vuelve a reaparecer hasta que él quiere, y nos manda saludos. Pero me da mucho gusto recibir sus saludos. Saludos a Marco y su familia también. Muchas gracias por la sintonía. La familia Zavala Bernal, que hace rato habíamos saludado a sus papás, pero como están medios dormidos, no habían escuchado bien el saludo. Pero ahora sí que ya está escuchando el tremendo Emiliano, pues el que les pase los saludos. Claro que sí. Saludos a Rafael González, que está cenando, disfrutando del programa. Y saludos a Roberto Corona. Vamos con The Allman Brothers Band, y esto que nos van a ofrecer. Se llama One Way Out, de su disco Itapish, un disco que se combinó porque era el siguiente disco que estaban grabando, pero fue cuando tuvo la trágica muerte de Duane Allman, el guitarrista hermano de Greg. Se mató en un accidente de motocicleta, y pues decidieron truncar el disco. Habían grabado solamente unas pocas canciones, y lo complementaron, haciéndolo, volviéndolo doble, lo complementaron con algunas canciones que estaban por ahí de lado, y con las grabaciones, otras grabaciones de sus presentaciones en el Fillmore West, en el Fillmore East. Vamos con ellos, The Allman Brothers Band y One Way Out, 1972.

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Eso fue The Allman Brothers Band con One Way Out de su disco Itapish, que pues como les decía son de las grabaciones en vivo del Fillmore East. Y vamos con ZZ Top y esto de su disco 30 de 1989, Pork Chop Sandwich.

Antes fue ZZ Top con Poke Chop Sandwich en 1989, su disco 30. Yo me despido, soy Juan Manuel Muñoz, les agradezco mucho su atención, su presencia. Saludos. Antes de irme, quiero saludar a Mario Roa, también muchas gracias por la sintonía. Y a Heriberto Ramírez, y ya lo saludamos, claro que sí. Me voy a despedir con esta agrupación The Voice, que fueron famosos por una One Hit Wonder que tuvieron allá en 1971, si mal no me acuerdo, llamado, ¿cómo se llamaba la canción que pegó mucho? Timothy, 1970. Y ellos son The Voice y nos van a interpretar esto que se llama Tell Me Heaven Is Here. Los espero más tarde, a la 1 de la tarde, en Zona de Ruido. Descansen.

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0: Tante grazie.
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0: Muchas gracias, Caligari. Felices 20 años.
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0: Gracias, chicos, lo hemos pasado de puta madre. Muchísimas gracias. Ser buenos, ser felices. Portaos bien. Os queremos. Hasta siempre. Chao.
1: Maneje con cuidado a casa. Bonita noche, gracias.
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1: Pueden palmear discretamente.

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0: Hola, hola, bienvenidos una vez más a este espacio de Ya Oíste. Yo soy Génesis Sainz, más que feliz, emocionada de tratar un tema, pues del que se habla muy poco, la sarcopenia. A veces te sientes con menos fuerza, te cuesta más trabajo cargar cosas, subir escaleras, levantarte de una silla. Pues todos esos puntos hoy los vamos a aclarar. Y para eso tenemos una invitada muy especial. Nos acompaña la doctora Claudia Santillán Arriaga, que es especialista en medicina interna. Doctora, bienvenida, muchas gracias.
4: Muchas gracias, buenos días, gracias por la invitación. Y bueno, vamos a hablar de lo que la sarcopenia, como nos mencionaban ahorita, conocido desde ya muchos años, últimamente en boga en México. ¿Por qué? Porque vamos todos para ese diagnóstico o ese síndrome que actualmente se conoce. A la sarcopenia se le menciona como sarcopenia del latín y griego, que es sars, carne, penia, disminución, que es disminución del músculo, o también se le conoce como miopenia, músculo mío, okay. Penia, disminución. Y esto va unado a otros términos que se llaman dinamopenia, que es disminución en la fuerza, y por consiguiente también la cratopenia, que es la disminución en el músculo, disminución en la fuerza, y por consiguiente disminución en la actividad funcional diaria. Anteriormente se conocía que era un síndrome geriátrico, porque todos los cambios que vamos teniendo a partir de los 65 años van generando parte de estos síndromes geriátricos. Pero conforme han avanzado los años y los tiempos, se han hecho varios estudios condicionando que no solamente el paciente geriátrico, sino también el paciente que tiene enfermedades metabólicas, como pueden ser la diabetes, la obesidad, la insuficiencia cardíaca y recientemente más estudios sobre la enfermedad renal crónica.
0: ¿Cómo lo podemos como centrar de que no solamente es algo para la gente mayor, sino que es como un desgaste prematuro, se podría decir?
4: Sí, un desgaste prematuro. Ya fisiológicamente a partir de los 50 años empezamos a tener cambios en las células de todo el cuerpo, pero ahora en México desafortunadamente somos el primer país de obesidad infantil. Al ser el primer país de obesidad infantil, vamos generando mayor peso en nuestra estructura muscular y en futuro podemos llegar a desarrollar lo que es la obesidad, lo que es la diabetes mellitus y por consiguiente las enfermedades cardiometabólicas como la insuficiencia cardíaca. Entonces, todas esas enfermedades, al tener un desgaste progresivo y crónico, van a dar una disminución en la masa muscular corporal. Se comenta que después de los 50 años vamos perdiendo por cada año un 2% de masa muscular.
0: Wow.
4: Y después de los 65 años esto puede incrementarse hasta 13 a 24% anual. Pero si tenemos otras enfermedades o no hacemos actividades preventivas, podemos llegar a un grado mucho mayor que puede llevarnos inclusive a la muerte.
0: ¿Cómo vamos a diferenciar que a lo mejor estamos en una buena etapa para tomar acción y decir, bueno, voy a hacer ejercicio o esto? O en dado caso, ¿cómo sé que yo tengo, ya estoy empezando con la sarcopenia o esta parte prematura?
4: En un paciente mayor de 65 años, ya podemos pensar en la sarcopenia. ¿Por qué? Porque tenemos alteraciones en todos estos factores sensoriales, marcha, se van modificando. Si estamos mucho tiempo en una sola posición, vamos a hacer contracturas musculares. Entonces, cuando yo me quiero estirar para ese ejercicio, me duele. Y si me duele, ya no lo hago o ya no lo realizo. Y un adulto mayor, que son afortunadamente no es una gran mayoría, porque ya actualmente vemos en los parques, en los gimnasios, en algunos bosques, mucha gente mayor haciendo actividad física. Entonces, ese poco que nosotros le invertamos en el ejercicio, que se considera que son 30 minutos al día, o 150 minutos semanales distribuidos en lo que nosotros podamos administrarlo de acuerdo a nuestros tiempos, nos va a ayudar mucho. Pero no solamente se considera que sea la caminata, la yoga, natación, que son ejercicios aeróbicos, sino también ya incrementarle un poquito en peso, ya sea con un poco de mancuernas, con polainas, o inclusive podemos en casa, si no puedo comprarme mi mancuerna o polaina, puedo llenar unos botecitos de agua o un recipiente con arroz, con frijol, con lenteja, con alpiste y cargarlos.
2: Claro.
4: Y en las piernas podemos hacerlo con la tela que tenemos en casa, que ya no sobra, llenarlo igual, se considera que sea de arena, pero no vamos a tener arena tan fácilmente, llenarlo igual con la semilla más chiquita que tengamos y ponerle un resortito o ponerle un velcro o unos broches para que lo podamos agregar tanto a los brazos como a las piernas. Y unos minutos, de 5 a 10 minutos que lo hagamos en casa, en lo que vemos las noticias, la televisión, nuestro programa favorito, o inclusive ya hay programas de ejercicio, sobre todo para adulto mayor, hay que hacerlos. Y con ese pesito que le pongamos nos va a ayudar a disminuir ese riesgo de la sarcopenia a corta edad. Cualquier paciente que tenga enfermedades crónicas, vamos a mencionar diabetes, obesidad, enfermedad cardíaca, paciente geriátrico, que curse con una recaída, como son una enfermedad o que requiere estar en el hospital por algún proceso infeccioso o descompensación, o inclusive que pueden llegar a requerir aditamentos como ventilación mecánica, están postrados en cama. Entonces su músculo no lo moviliza.
2: Claro.
4: Entonces muchas veces podemos ver al paciente hospitalizado y el familiar va y nos apoya a darle de comer en la boca, lo tiene apapachando en la cama, y no, al contrario, llegando hay que moverlo, sentarlo, que él coma para que no pierda esa funcionalidad. Y aquí tenemos que pedir apoyo, si lo hubiera, con una fisioterapia para que nos esté apoyando qué ejercicios puede mantener durante esa hospitalización para que se desgaste menos y pierda menos músculo. Otro es nutrición. Desde que llega el paciente al hospital, hacemos como un plan alimenticio para no perder tanto músculo y garantizar que el paciente esté ingiriendo su alimento. E inmediatamente que se egresa, mandarlo a rehabilitación física, a nutrición, psicología si está en condiciones y psiquiatría.
0: La proteína que venden o que pues consumen, que es como un suplemento, ¿eso ayuda o estamos hablando de mejor natural?
4: De todo natural. Mucha de la gente que va al gym le sugieren suplementos proteínicos, pero muchas veces pueden dañar o el hígado o el riñón. Claro. Y hablamos que la enfermedad del riñón es una de las que más sufren de sarcopenia. Wow. Entonces, nuestro músculo ya está establecido. Lo importante es trabajarlo y mantenerlo y movernos. Ya sea que yo tenga una enfermedad renal o cualquier enfermedad, mientras yo me mantenga activo dentro de las posibilidades, yo mantengo mi músculo. Pero si el paciente va a perder peso por la misma enfermedad, y yo le doy un aditamento, un suplemento, todo es de preferencia natural, porque eso nos va a ayudar desde la digestión, desde la salivación, de la masticación, la deglución, la absorción de nutrientes, que es mucho mejor a darle un suplemento preparado. ¿Por qué? Porque la absorción va a ser diferente. Sí, y eso se llama un suplemento que Exacto. no equivale a la alimentación. Y muchas veces los familiares o los pacientes dicen, denme una nutrición, porque no me da hambre. Es por eso un suplemento nos ayuda, pero no sustituye a la alimentación.
0: Yéndonos a la prevención, para que no lleguemos, o sea, en estos casos yo que tengo 27 años, ¿no? Y yo no quiero que cuando llegue a la edad de los 60 tenga sarcopenia. ¿Qué puedo hacer desde yo ahorita para decir, voy a prevenir?
4: Si una persona es sana, no tiene ninguna enfermedad, ninguna comorbilidad, puede tener una alimentación, pero siempre sería ideal llevarlo a cabo con un nutriólogo.
0: Okay.
4: Y conjunto con un dietista, ya que el nutriólogo nos detectó que estamos sanos, entonces el dietista nos puede dar inclusive ciertas recomendaciones de cómo balancear lo que es el plato saludable, donde un porcentaje son verduras, carnes, cereales, proteínas y en sí todo, y sobre todo los líquidos.
0: Claro.
4: Sobre todo hidratarnos en forma correcta, porque nuestro cuerpo se basa en toda esta homeostasis o que sea todo parejo para que pueda absorberse todos los nutrientes. Y sobre todo, no saltarnos alimentos.
0: Importante.
4: Eso es algo muy importante, porque si no llevamos el desayuno, comida y la cena, entonces nuestro cuerpo va a tomar energía de donde no tiene y entonces va a empezar a alterar todo el metabolismo. Trata de hacer un sueño reparador.
0: Nuestro cuerpo habla y hay que escucharlo, hay que saber escucharlo y tomar el tiempo para darle, porque nada más tenemos una sola vida, hay que cuidarla. Nos vemos en el siguiente episodio de Ya Viste. Yo soy Génesis Sainz Silva. Hasta luego.

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7: ¿Cómo están? Buena tarde, bienvenidos. Bienvenidos a la Zona de Ruido aquí en Alternativa 98. Juan Manuel Muñoz al micrófono, con saludos para James, que ya se encuentra acompañándonos, al igual que Julio. Buenas tardes. Y vamos a Mónica y a Ángel también, muchas gracias. Vamos con el que quedó en segundo lugar en las votaciones, Van Halen. Un concierto que fue realizado el 29 de mayo de 1976 en Pasadena Convention Center, en Pasadena, California. Escuchemos pues a Van Halen. Disfruta este concierto no oficial.

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0: Bueno, pues este fue el concierto de Van Halen, grabado en el Pasadena Convention Center, ahí en Pasadena, California, y fueron testigos de un concierto histórico porque este concierto, realizado en mayo 29 de 1976, si usted le puso atención o escucharon desde el inicio, ahí dice David Lee Roth. David Lee Roth dice que agradece la asistencia y el apoyo que tienen cuando aún todavía no han grabado un disco. Él lo dice ahí al inicio. Y sí, efectivamente, porque recordemos que el primer disco de Van Halen fue en febrero de 1978, prácticamente 2 años, casi 2 años después de este concierto. O sea, que aquí todavía no grababan disco. Así es que este concierto histórico fue presentado aquí en Zona de Ruido Alternativa 98, con saludos para Manolo, repito, saludos porque no vaya a ser que no los había dicho, Mónica, Ángel, Julio, Manolo, James, Lina, la maestra Lina, y el alumno que nomás no aprende, Toño Vázquez, el Jabo TV, Said Solís, Sergio Durán, muchas gracias, saludos también para, me imagino que Rafael González, que también está escuchando el programa. Voy a la pausa, regreso porque Zona de Ruido tiene todavía más música para ti.
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0: Gracias por continuar.

0: No, en la sintonía de Alternativa 98. Ahora sí, saludos a Rafael González, que ahora sí ya se reportó con nosotros en el 449-994-6480. Saludos a Casca. Saludos también a Miguel Mondragón. Muchas gracias. Qué bueno que están disfrutando el programa. Y saludos también para Ray. No lo sé, Ray. Ahorita pregunto a ver si tienen alguna razón del por qué está fallando la app. Que yo sepa, no, nadie más me había reportado que esté fallando. Ahorita checamos, una disculpa. Vamos ahora con los grupos norteamericanos, ingleses y esta agrupación con la que comenzamos, formados en Mercer Island, en Washington. Pues ni siquiera grabaron un disco oficial, fue un demo lo que grabaron, que afortunadamente fue rescatado por ahí, por alguna de esas compañías que se dedican precisamente a eso, a rescatar material que estaba por ahí perdido. Esta agrupación se hacía llamar Grand Theft y nos van a interpretar esto que se llama Closer to Harpies. El disco después fue denominado Hiking into Eternity y fue grabado en 1972.
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fue a cargo de Grand Theft, que nos interpretó esto llamado Closer to Hervis de su disco Hiking into Eternity. Muchas gracias. Estás en Zona de Ruido Alternativa 98, recordándote que el teléfono en cabina es el 449-994-6480. Saludos también para a quien más, a Tito Rincón. Muchas gracias también, que tenía mucho que no nos escribía. Marco, no sé si también está escuchando su familia. Saludos de todos modos a todos ustedes. Vamos ahora con esta agrupación que cada sábado les estoy presentando una canción de ellos, porque la verdad les digo que es un disco completísimo. Este es Headstone y hoy nos interpretan esto que se llama Peace of Mind. El disco es Still Looking, 1974.

Fue Headstone demostrando que este disco que grabaron es un discazazazazo. Peace of Mind de 1974, Still Looking. Saludos a Humberto Hurtado y saludos también a mi canal Laris, que fue su cumpleaños la semana pasada. Y bueno, pues saludos, porque hoy ya se fue de vago a festejar. Gracias por estar en sintonía. El teléfono, ya sabes, 449-994-6480, ya sea que nos escribas tu mensaje o que lo hagas mediante la alternativa app, que me imagino que ya la tienes instalada en tu teléfono. Desde ahí nos puedes mandar también un mensaje. Saludos a Miguel Mondragón, muchas gracias. Y saludos al Mosca, que anda, según eso, que muy... muy presumido, y dice de parte de todos los alterados. Eso dice el Jabo TV. Bueno, saludos también para Octavio. Y vamos con esta agrupación que se formaron en Dallas, Texas, en 1969. Con un nombre sencillo, pero yo pienso que así como pegador. Green, verde, así se denominaron. Grabaron dos discos, el primero de ellos bastante, bastante bueno. Igual que el nombre que ellos, Green. El segundo tiene por nombre To Have Somebody. El primero lo grabaron en el 69, y del cual les ofrezco esto que se llama Have You Ever.

Ahí estuvo Green demostrándonos que ese disco que les comento es bastante bueno, llamado igual que ellos, Green, Have You Ever, fue lo que nos presentaron. Y saludos, saludos para Miguel Ángel Chacón, muchas gracias también por estar en sintonía, a Humberto Hurtado, gracias. Vamos ahora con esta agrupación, este trío, Power Trio, que se formaron allá en el Leamington Spa, en el Reino Unido, en 1970, se separaron en el 72 después de haber dejado grabado canciones que pretendían ser su primer disco, llamado, que después fue denominado Beginning to Unwind, que fue como grabaciones de archivo porque en su momento no apareció en el mercado. Y Barnabus es el nombre del grupo y nos ofrecen esto que se llama Resolute.

Escuchamos a Barnabas interpretándonos esto llamado Resolute de su disco Beginning to Unwind, 1971, en Zona de Ruido, Alternativa 98, transmitiendo desde Aguascalientes Capital para todo el mundo. Y recuerda que este 3 a las 3, en las 3, estaremos con el concierto Aguas, con el rock, concierto de aniversario de Alternativa 98, a partir de las 3 de la tarde, en las Tres Centurias, este 3 de octubre, o sea, el próximo sábado. Por lo tanto, el próximo sábado, pues no estaré con ustedes en Zona de Ruido, porque habrá una transmisión especial del programa desde las 2 de la tarde. Estaremos allá presentes, así es que, bueno, pues estaré con ustedes hasta dentro de 15 días. Gracias por estar presentes, y vamos con este músico llamado Robert Calvert, que nos ofrece esto que pertenece a... Robert Calvert tiene el antecedente de haber pertenecido a las agrupaciones How Lords y How Wind, uno de los grupos iniciadores junto con Gong y Amondul y algunos otros del rock considerado como rock espacial. Robert Calvert nos va a ofrecer esto que se denomina... Nada más déjelo encuentro porque luego se me pierde. Se llama Ejection 1974, Captain Lookhead and... el disco es de 1974 y es del disco Captain Lookhead and the Starfighters. Lo grabó obviamente en el 74, y él es Robert Calvert.

Escuchamos a Robert Calvert interpretando Ejection, Captain Lockheed and the Starfighters, el nombre del disco que fue grabado en 1974 y lo escuchaste aquí en Zona de Ruido. Vamos ahora con este grupo que se formó en Newcastle, allá en el Reino Unido también, comandados por Arthur Ram en la guitarra líder, llamado el grupo Beckett. Grabaron un solo disco en el 74, y bueno, pues ya no se supo más de ellos. Algunos de los elementos se fueron a formar parte de otras agrupaciones que pues no son tan conocidas, que quizás posteriormente las comparta aquí con ustedes. Vamos a escuchar esto que se llama A Rainbow's Gold, de ese único disco que grabaron en 74. Ellos son Beckett.

Saludos, saludos para Ramón. Muchas gracias, que nos está llamando por teléfono ahorita. Terminamos de atender a mi buen amigo Ramón. Muchas gracias. Eso fue Beckett interpretándonos esto llamado Rainbow's Gold, 1974. Y nos vamos a escuchar a esta agrupación que en 1972 grabaron un disco, pero un disco, pues fue un disco muy casero, digamos, porque la portada inclusive no tenía una portada de diseño, era simplemente el nombre del grupo, los integrantes, el nombre de las canciones, todo así a lápiz o a pluma en un fondo blanco y algunos datos de cuando se grabó, etcétera. Ya posteriormente en una reedición que se hizo del disco años después, pues ya se le puso ahí su portadita y todo eso. Ellos se formaron allá en Ronda Sinon Taff en el Reino Unido, de nombre Eugene Carnan, es el nombre de la agrupación, y nos van a ofrecer esto que se llama People in the City.

Eso fue a cargo de Eugene Carnan, interpretándonos esto de People in the City. Gracias. Y mire, acabo de obtener la autorización para que el próximo sábado estaré aquí con ustedes de 1 a 2 solamente. Les voy a presentar el concierto que toca el tercer grupo que quedó en tercer lugar en las votaciones. Les presento el concierto de 1 a 2 y luego ya me lanzo para la transmisión del evento que empezará a partir de las 3 de la tarde. Pero yo tengo que estar antes allá. Así es que si me acompañan, si me hacen el favor de acompañarme el próximo sábado de 1 a 2, aquí estaré en Zona de Ruido y luego ya los espero allá en el concierto. Si usted no puede ir al concierto, pues lo puede escuchar a través de la transmisión de Alternativa 98. Muchas gracias por su compañía siempre. Saludos también para a Chava Orozco. Muchas gracias. Que bueno, me da gusto que estén disfrutando de la selección musical de esta tarde. Y vamos ahora con esta agrupación que se formaron allá en Detroit, Michigan. Un grupazo, comandados por el vocalista y guitarrista líder Dick Wagner, que se provenían de una agrupación llamada The Books Gents. Se formaron ya como The Frost en 1969. 68, pero en el 69 grabaron su primer disco, que es un muy buen disco, llamado Frost Music. Grabaron otros dos más, pues hay regulares, digamos, con 2-3 cosas bastante interesantes, pero el disco a seguir es el primero de ellos, el Frost Music. Ellos son The Frost y nos ofrecen esto que se llama Stand in the Shadows.

0: Escuchando a The Frost, terminamos con las agrupaciones norteamericanas e inglesas. Vamos a hacer la pausa y yo regreso en unos momentos. Recuerda que puedes mandar tu mensaje en el 449-994-6480. Eso fue The Frost. Quedó de manifiesto lo que les decía, una gran, gran agrupación. Y nos ofrecieron Stand in the Shadows de su disco Frost Music 1969.
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4: Vamos ahora con los grupos de otros países a ver cómo andamos de dinero y hasta dónde nos alcanza el viaje, porque lo que creen que hoy andaremos de piratas ahí en los, ¿cómo le llaman? En los viajes, porque se me olvidó el pasaporte, no lo traigo. Entonces, bueno, pues a ver qué, cómo nos va. Y empezamos a Canadá, que está aquí cerca, sí, y se me hizo más fácil empezar en Canadá con esta agrupación llamada Jericho, que se formaron en Toronto en 1970, y grabaron un solo disco en el 71 llamado Igual que ellos. Jericho nos ofrece esto que se llama Can't Seem to Make It Happen.

Escuchamos a la agrupación canadiense Jericho con Can't Seem to Make It Happen de 1971. ¿Y a dónde vamos? A saludar a Chava. Muchas gracias. Y a saludar a Juan Silva, que nos escucha allá en Houston, Texas. Saludos también a la familia Zavala Bernal, que me imagino que están todos escuchando el programa, o por lo menos Emiliano, su papá, su mamá, creo yo. Recién comidos o apenas preparando la comida. Bueno, buen provecho para todos los que ya estén comiendo o ya comieron. Buen provecho. Yo sé de alguien ahí que se fue a comer sus papitas y su pizza y su refresco y no invitan. Ese es el problema, que no invitan. Vamos ahora a Australia. Voy a Australia y yo los llevo a Australia a escuchar. Ya me acordé de la palabra. No es pirata, es polizonte. Andamos de polizontes viajando de un lado para otro hasta donde nos alcance el dinero que traigo muy poquito, porque ya sabe que ya empezó la feria del libro, entonces hay que comprar libros para leer, porque es la mejor manera de viajar. Aparte de con la música, viajamos también a través de la lectura, y ahorita que está la feria del libro, pues ahí es su vuelta para que compren uno que otro libro. Si usted no le gusta leer, pues hay que empezar a hacerlo para irle agarrando gusto. La verdad es algo bastante interesante. Vamos pues a Australia a escuchar a esta agrupación llamada Company Cane. Se formaron allá en Melbourne, Australia. Grabaron dos discos comandados por Little Gulliver Smith, el líder de la agrupación. Y vamos a escucharlos con esto que se llama Simple Song of Spring, del disco, según su segundo disco, llamado Doctor Chop.

Escuchamos a Company Kane con Simple Song of Spring, de su disco Doctor Shop de 1975 desde Australia. Te recuerdo que el teléfono en cabina de Alternativa 98 es el 449-994-6480. Y sobre todo te recuerdo el gran gusto que me provocas el recibir tu mensaje y darme el gusto de saludarte también. Gracias. Vamos ahora con esta agrupación italiana llamada Crystals, que se formaron en 71, por ahí así. Y en el 73 se separaron, dejaron un disco grabado. Y algunos de ellos se fueron a formar parte de agrupaciones un poco más conocidas como Alfa Taurus, Banco del Mutuo Socorro, Fiore di Campo, PFM, Premiata Forneira y algunos otros. Vamos a escuchar esta agrupación Crystals, que nos van a ofrecer en este disco de archivo, que le pusieron por nombre igual que ellos, Crystals, y nos ofrecen esto que se llama Sad Story.

Escuchamos a Crystals con Triste Historia o Una Historia Triste. 1974, la escuchaste aquí en Zona de Ruido, Alternativa 98, Juan Manuel Muñoz acompañándote en esta tarde de

buen rock. Repetimos la presencia de la agrupación uruguaya Días de Blues, que ya les había presentado en otra ocasión, de su disco Días de Blues, el único disco que grabaron en 1972, nos ofrecen esto que se llama Toda una Vida.

Escuchamos a la agrupación de Uruguay Días de Blues con Toda tu Vida, de su disco Días de Blues de 1972, aquí en Zona de Ruido, Alternativa 98. Y vamos ahora con esta agrupación que el señor Hansi Biebel la formó allá en 1978 en Alemania, junto con pues camaradas de él. Entre ellos estaba Peter Krause, que luego posteriormente también, bueno, de cierta trayectoria ya en Alemania, grabó un disco bajo el nombre de Hansi Biebel Band en el 79, luego posteriormente grabó otro disco en el 81, pero ya solo con el nombre de Biebel, y dejó canciones grabadas que, bueno, las había grabado en 1975, antes de que apareciera su primer disco, pero que no aparecieron en el mercado, sino hasta posteriormente como grabaciones de archivo, pero esas canciones fueron grabadas en 1975. El disco se llama... déjeme, ¿dónde estás? ¿Dónde estás? Se llama Savannah, así le pusieron como nombre al disco, y nos va a ofrecer esto que se llama Klunken Soul. Es de Alemania, Hansi Biebel Band.

Pues ahí estuvo Hansi Biebelband desde Alemania. Y qué les decía, pues ya se acabó el dinero. Esto que nos ofreció se llama Klunken Soul, de su disco Savannah, 1975. Y pues ahí nos quedamos en Alemania, a ver hasta dónde alcanza, porque ya no hay dinero para ir a otro lado. Por lo pronto, ahorita a ver si conseguimos. Ahí vamos a ponernos a hacer, no sé, algún circo, maroma y teatro, que juntar dinero ahí en Alemania para podernos mover a otro lado. Y por mientras, les presento esta agrupación que la conformó Werner Nadolny, que había salido de la agrupación Jane y formó su grupo llamado Lady. Grupo un tanto más pop que lo que Jane hacía, pero tiene sus dos, tres canciones muy rescatables, como esta que les presento, que se llama Midnight Mover. Lady con Midnight Mover de 1976.

Es fue Lady con Midnight Mover 1976. Saludos a todos los que andan en sus carros, ya sea de alquiler, de taxis, plataforma, trabajando, echándole ganas. Los que están todavía fabricando, trabajando en sus fábricas o en las fábricas, en los hospitales. Saludos a todos ustedes, espero que se la estén pasando muy bien. Fue Lady con Midnight Mover. Y no sé si estén escuchando ahí en el gimnasio de box del IDEA. Saludos a don Lupe Carmona y a todos los que están ahí boxeando con él. Muchas gracias. Vamos a seguir ahí en Alemania. Todavía sigo sin conseguir dinero para trasladarnos a otro lugar. Pero vamos a escuchar a esta gran, gran agrupación llamada Osmundi. Ellos sí grabaron varios discos, destacando el segundo disco llamado 43 minutos. Ellos son Osmundi y nos van a ofrecer esto que se llama Misil, de su disco precisamente 43 minutos, que lo grabaron en 1973, 72, fíjate bien.

Eso fue Osmundi con Misil de su disco 43 minutos. Lo escuchaste aquí en Zona de Ruido. ¿Y qué cree? Pues ya no hubo dinero para regresar. De todos tengo que regresar porque vamos a continuar ahorita en un rato más con las de México. Así es que pues a ver de qué manera hago para regresarme acá para compartir más música con ustedes. Pero antes, pues estando ahí en Alemania, nos quedamos con esta agrupación llamada Excalibur, que grabaron un disco, su primer disco en el 71, un disco respetable, bastante bueno, sin destacar así de sobremanera, llamado The First Album. Yo creo que pues la idea era grabar mucho más, pero el siguiente disco lo grabaron hasta el 83, yo lo oí una vez y la verdad no me gustó, pero absolutamente nada. Pero ese disco, The First Album, tiene cosas bastante destacables, como esta pieza que les comparto que se llama Light in the Dark. Ellos son Excalibur, desde Alemania.

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12: Pues gracias, muchas gracias a James que me facilitó unas billetes que me mandó aquí por medio del WhatsApp, que eso me permitió regresar acá a México, a Aguascalientes específicamente, y para compartirles estas canciones de los grupos mexicanos de ahora. Estamos en la década de los 80, de los 90, de más acá. Y comenzamos con Three Souls in My Mind, sin el Alex Lora, era el Charlie Hapgoel, el Oso Milchorena y otros grandes como Lalo Toral y otros que grabaron este disco de Fuimos, Somos y Seremos, Three Souls in My Mind. Y esto que lo grabaron en el 87 se llama No Quiero Ir a la Guerra.

Eso fue No Quiero Ir a la Guerra. Pues yo creo que nadie. Three Souls in My Mind. Y mire, este señor, saludamos a la tía Brenda, que está de visita ahí con la familia Zavala Bernal, la tía más bonita y simpática. Muchas gracias por su opinión. Gracias, gracias. Saludos también a Abel Hernández. Y vamos, les voy a presentar a este señor que tiene su trayectoria y muy conocido por su participación en Los Locos del Ritmo, Rafael Acosta, que tuvo varias agrupaciones, tanto Mr. Loco como Los Locos, y estas grabaciones que hizo bajo el nombre de Rafael Acosta y sus Locos, y también hizo otra que es de una agrupación que se llama Rafles. Bueno, les voy a presentar primeramente dos canciones seguidas de Rafael Acosta, porque tiene unas letras medio simpáticas en esta grabación de Rafael Acosta y sus Locos, que la grabó en 1988. Nos ofrecerá Bla Bla Bla y Fuchi Fuchi.

Estuvo don Rafael Acosta, gran músico, la verdad, una don de gente que tenía. Y gracias por ofrecernos estas simpáticas canciones, sobre todo la segunda, muy, muy romántica. ¡Qué bárbaro! Fuchi, fuchi. La primera era Bla, Bla. Gracias por estar en sintonía. Y vamos a escucharlo ahora con la banda Raffles, que hizo una reedición de la canción que grabaron con el nombre de Los Locos, de Viva Zapata, que, como les he comentado en otras ocasiones, esa canción hasta la llegaron a prohibir en la radio. Esto es Raffles con Viva Zapata en su edición con el grupo Raffles, de su disco Raffles Volumen 1, que lo grabaron en 1986.

Lamentablemente un disco que no tiene muy buen sonido, pero esa es la versión que rehizo de 1986. En 1986 ya bajo el grupo Raffles, Viva Zapata. Todavía te puedes comunicar, claro que sí, 449-994-6480. Recuerda, la próxima semana, como es el concierto de Aguas con el Rock, concierto de aniversario de Alternativa 98, el 3 a las 3 en las 3, pues vamos a estar allá, pero a la 1, de 1 a 2, estaré aquí con ustedes compartiéndoles el disco de, bueno, la grabación de concierto, y luego nos trasladamos para allá, para las 3 Centurias, para, espero, con tener la comunicación allá con ustedes. En 1986, sí, en el 86, se realizó un festival de rock promocionado por la compañía discográfica Peerless. Los que participaron en esta festival fueron, entre otros, algunos de los que les voy a presentar hoy y otros se los iré presentando en otras ocasiones. Y esto es Rules con Trabajo, Trabajo y Perdición. Esto se celebró en 1983, y lo había dicho,

Fue Rules con Trabajo y Perdición. Dice, festival de, primer festival Peerless, que no sé si después hubo otros, no lo recuerdo, la verdad. Si alguien lo sabe, pues que lo comente. Primer festival de Peerless, allá en 1986. Y esto es a cargo de Sergio Arau, de Botellita de Jerez, que nos ofrece esto que se llama ¿De qué te vas a morir? De su disco Mi Frida Sufrida, de 1994.

Fue Sergio Arau que nos interpretó De qué te vas a morir. Estás en Zona de Ruido, estamos en Zona de Ruido, en Alternativa 98. Gracias por tu sintonía. Vamos a continuar y esta agrupación llamada Radio Carolina grabaron un disco en 1986 que era un buen consejo, digamos, el título del disco. Se llama Escuche el sonido de la radio. Algo que esperemos que Alternativa 98 esté siendo un motivo importante para que usted se mantenga escuchando radio. Y vamos a escucharlos pues a Radio Carolina con esto que se llama Polígono Sensual.

Escuchamos a Radio Carolina con esto de Polígono Sensual, del disco Escuche el Sonido de la Radio, de 1986, Zona de Ruido, Alternativa 98, y en la agrupación de sobra conocida, La Revolución de Emiliano Zapata, en el 2008, más bien Oscar Rojas, el cantante, decidió rehacer algunas canciones de La Revolución en ese año 2008, y las apareció así con el nombre de La Revolución de Emiliano Zapata, pero incluyó también algunas canciones que eran pues una novedad, digamos. Y esto que se llama Now Listen This Song.

Escuchamos a La Revolufia con esto llamado Now Listen This Song, del año 2008. Vamos a continuar ahora con otra de las agrupaciones que participaron en ese concurso del Festival Peerless en 1983, y esta es la agrupación Purple Haze, que nos interpreta esto llamado Soy Libre. Repito que ese festival, ese festival fue realizado en 1983.

Fue Purple Haze con esto llamado Soy Libre de 1983. Y con saludos para Mónica y Ángel, que bueno, yo sé que les gusta esta agrupación y hacía sabaditos que no la poníamos. Y hoy traigo ganas de compartirles, y no una, sino dos piezas voy a compartirles de esta genial agrupación comandadas por Federico Arana, el gran escritor, músico, etcétera, etcétera, etcétera, llamado Naftalina. Y ellos nos van a ofrecer dos piezas. La primera de ellas es Ya vas Barrabás, y la segunda es, déjenme, les digo, Naftalina se acerca al Hit Parade. La primera es de 1982 y la segunda es, ¿dónde está? Se me perdió. Es el 1982, ambas, de su segundo disco.

Pues ahí estuvo Naftalina con Yabas Barrabás y Naftalina se acerca al Hit Parade. Gracias por estar en sintonía. Nos acercamos al final. Te recuerdo que el próximo sábado estaré solamente de 1 a 2 de la tarde compartiendo el concierto y luego me voy al concierto de Aguas con el Rock, concierto de aniversario de Alternativa 98 en las Tres Centurias a las 3 de la tarde, ahí donde espero encontrarte. Esto es Pacheco Blues Band, que también participaron en ese concierto de el festival, de primer festival de Peerless. Y esta agrupación, Pacheco Blues Band, nos ofrecen esto que se llama El Rocker.

Pues eso fue Pacheco Blues Band en esta participación en el primer festival de Pirles. Y esta agrupación que les voy a compartir, saludos para los hermanos Illescas, muchas gracias. Estos decidieron ponerse por nombre Nietos de María Sabina. Grabaron unos demos que no tengo el año de cuándo fueron grabados, pero esto que nos ofrecen se llama Al Abrir los Ojos.

Esos fueron los nietos de María Sabina en unas grabaciones que fueron realizadas, según yo tengo entendido, como que fueron hechas en el año en los años 90, mediados de los años 90. Ay, se acerca el final, se acerca el final, pero todavía tiempo para compartir. Esto es la agrupación El Ritual, que parte de lo que grabaron, pues en 1970 y no, no, espéreme, para no cometer el error, cuando entre 1982 y 83 grabaron otras canciones que pretendían ser su segundo disco, que pues no fue realizado totalmente, pero esto es When the Rhythm is Right, El Ritual.

When the Rhythm is Right, ya un sonido más tecno, esta agrupación de El Ritual. Y me voy a despedir, gracias por tu sintonía, te espero el lunes

las 9 de la noche en Momentos Mágicos, Pasajes Oníricos, pero recuerda que el próximo sábado solamente estaré aquí compartiendo música contigo de 1 a 2 y después nos vamos al festival, al concierto de Aguas con el Rock. Ahí los espero. En esta agrupación, los Guaraguao, originarios de Venezuela, grabaron en 1973 una de las canciones de protesta más significativas de Latinoamérica en esa época, y yo creo que a través de los años sigue siendo una de las grandes canciones de protesta, llamada Casas de Cartón, compuesta por Ali Primera, uno de los integrantes de los Guaraguao. Y esta agrupación mexicana, La Resistencia, que también era una agrupación muy contestataria, grabaron esta en una fecha que no se tiene precisión, y se llama, que era un cassette, creo que más que disco, era un cassette. Y ellos ofrecen esta versión precisamente de Casas de Cartón. Ellos son La Resistencia. Con eso me despido. Recuerde que no abuse de nada de lo que no haya que abusar.

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